0: vaya esa linda cumbia, primo, para todas aquellas mujeres solteras. Yo vi que habían hartas mujeres solteras hoy día acá.
1: ¿Tenemos disponible el bajista? ¿Está soltero por esta noche? ¿No? No.
0: ¡Nya!
1: No, no le dieron permiso.
0: Hay cámaras prendidas por ahí al costado.
2: Está todo grabado.
1: Ahí. Los celulares acusan y los palos duelen.
0: Eso es verdad. Oiga, primo, así como hay mujeres solteras, hay mujeres mentirosas, ¿sabía usted?
1: Ay, no creo.
0: Oiga, yo conozco alguna que el, sabe que al amante, cuando engañan a alguien, al amante, oiga, lo ponen en su celular ahí, lo agregan. Y, por ejemplo, no sé, pues lo agregan y le ponen Juan Mecánico.
1: Y no tienen ni auto.
0: No, pues no tienen, oye, ni auto, pues eso es lo sospechoso, que no tienen auto.
2: O le ponen el caballero del agua, de repente también le dicen. Ah.
0: El camión blanco del agua.
1: Ahí no, eso no.
3: Ahí lo acabó. La devolvió.
1: O también le ponen DirecTV.
2: No.
1: Oye, DirecTV.
3: Ya le pusimos agua, ya.
2: Oye.
0: Álvaro Gaffiter.
2: Claro. Le aprieta mucho el acordeón, parece.
1: Callado nomás.
0: Oye, lo raro, hablando con Abastible a las 3 de la mañana, pues viejo.
1: Imagínese, ¿y el galo compraba usted? No lo pongamos tan escapadores, primo, y
0: vamos,
1: toquemos.
0: Vamos con la otra nomás.
1: Me hizo transpirar.
0: Por algo mi compadre se puso tan, no sé, como rojo, como que se le subió la presión, parece.
1: El reflejo del traje, primo.
2: Como que le ayunté, ¿viste, Jorguito?
0: Parece que le pegaron al directo ahí.
1: Ya, vamos.
2: Calla.

0: Oye, muy bien bailado. 4 puntos. Bueno, al tiro el amigo que sacó la cara también por ahí. Arriba el Maitén, dicen por ahí. ¿Dónde está la gente del Maitén? Por ahí gente del Maitén presente.
1: El único.
0: Hoy un saludo para la radio Entre Olas, a la gente también que lo está viendo por ahí en vivo en la radio Entre Olas. Un saludo para todos aquellos que están ahí en casa disfrutando de alguna cena, digamos, en familia, ¿cierto, primo?
2: Exactamente, pueden llegar todavía, primo, mire que queda fiesta para rato.
0: Así es, rumbo.
2: Por último lo echamos arriba de la mesa, si es que no cabe.
3: El DJ se quedó dormido, carito. Chuta, el día, última hora con los mozos.
0: Se quedó dormido.
3: Sí, Moria.
4: Vámonos con la siguiente cumbia entonces, compadre.

0: imagen.
1: Qué manera de terminar el gastado.
2: Oye, nosotros como siempre dentro de estas jornadas de tocata vamos a repartir premios más rato, ¿eh? Porque tenemos auspiciadores. Tenemos dentro de los auspiciadores, entre ellos el restaurante, está también Ruda Matanzas, que es parte de los auspiciadores de estas tocatas. 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También está Playarte, que nos va a estar entregando de ahí regalitos para que ustedes puedan ahí participar por ellos. Ya les comentamos cómo vamos a poder entregarlos. Vamos a elegir a las parejas. En la pista, ya no hay pista, no nos quedó pista hoy día. Llenaron los chiquillos, ¿eh? Oye, el aplauso para estos jóvenes de nuestra comuna.
3: Ahí se enchufó el DJ.
2: Despertó el DJ.
3: Despertó.
2: Ah, apareció. ¿Dónde anda este? Oye, en las casitas allá nos estaban enviando saludos para Rapel. Nos estaban escuchando chicos de Santo Domingo también, saludos a Santo Domingo. Allá en Mostazal, saludos para San Guillermo, para quienes están escuchándolo en Horizonte del Mar.
4: San Antonio.
2: San Antonio también. Ah, ¿qué pasó?
4: San Antonio.
2: San Antonio. Disculpen en la casa. Oye, y también acá en la comuna, obviamente, vamos a comenzar a saludar a San Vicente. Litueche también fuera de la comuna. Litueche también estaba presente. Hay varios sectores. No me acuerdo los nombres, así que disculpen la casa. Acá arriba, Paul Cura, nos estaban escuchando en el Manzano. También decían, presente escuchando la radio. Al principio no sonaba, me decían, problema del DJ, dijimos nosotros. Le echamos la culpa al DJ. ¿Ya? Pero ahora todo ok. Para seguir disfrutando, a todos los que nos están enviando saluditos en las casas, pueden llegar todavía. Es la primera hora. Seguimos disfrutando de estos grandes músicos de nuestra comuna para que ustedes... Ah, hoy día hay cambio de hora. Ah, mañana. Mañana hay cambio de
3: mañana,
2: hora.
3: Acuérdense. Mañana, carito. Mañana.
2: ¿Mañana qué hacemos? ¿Atrasamos 2 horas?
3: No.
2: Y seguimos carreteando 2 horas más.
3: Adelantamos 3.
2: No, se acaba el carrete súper rápido. Mañana se adelanta una hora mañana. Comenzamos con este horario nuevo. Menos mal que no hoy día, porque podemos seguir disfrutando tranquilos de este gran dúo junto con los músicos de planta. Un aplauso para Christopher.
5: Los sangre pipeña. Sangre norteña, que diga.
2: Sangre pipeña, ahí está. No, Giovanni, grandes músicos. Giovanni Geria, grandes músicos de nuestra comuna,
3: gracias.
2: Parte de la banda.
3: Gracias.
2: Sangre Norteño, un aplauso para Giovanni.
6: Ahora se mezcló un poquito la sangre.
2: Sí, está.
6: Está media mezclada.
2: Está con whisky.
3: Mejor quedan las prietas, compadre.
2: Pipeño con whisky, quedan ricos. Se pasaron. Bueno, pero mejor aún seguir disfrutando con todos estos músicos juntos en el escenario acá en Restaurant Secreto. Cada viernes, hoy día es el turno, nuestro tercer en vivo de nuestros grandes amigos de Arrienda Suelta.

0: Oye, les queremos informar que ya vamos a estar entregando acá premios, gentileza de nuestros auspiciadores. Vamos a tener un concurso. Yo creo que lo tienen guardado por ahí los auspiciadores, Julete. ¿Sí? ¿Está todo listo? Por ahí tienen Ruda Matanza. Hay una gift card, hay unos premios.
1: Una camioneta.
0: Una camioneta, sí.
2: Dos pasajes a Brasil también.
1: Un plan de DirecTV gratis por un mes, dos meses. Dos.
3: ¿Quién será su auspiciador?
0: Con instalador incluido.
2: Dos meses de agua gratis. Allá barría bajo yengue.
0: Suena raro esa.
2: Gentileza de Vive Pupuya.
0: Hay una encuesta que hicieron en DirecTV Navidad. Hay uno que se declaró el mejor instalador de Navidad.
2: Sí, una encuesta que se hizo ahí mismo en el centro comercial.
0: Ahí mismo.
2: Anotamos dos personas.
0: Oye, yo...
2: El otro quedó nulo.
0: Siempre dentro de nuestros auspiciadores está Cristia y ellos nos van entregando algunos premios para poder entregar. Es un recuerdo que ustedes se pueden llevar para la casa, ¿ya? Y bueno, acá tenemos familiares. Yo creo que deberíamos repartirlo con los que... Con acá, ella, tú siempre venís. Así que te vamos a regalar un obsequio de Cristia. Muchas gracias. Acá también tengo, mira. Acá Santiago presente. Muchas gracias, Santiago. Gentileza Cristia ahí. Que han estado presentes dentro de esta jornada. Acá tenemos nuevas.
3: ¿Es el botón para la camioneta?
0: Yo disculpe que me pasé por entre medio de las mesas, pero para poder llegar con los premios, permiso. Acá nuestra amiga, ahí, gracias por venir también. ¿Vino hoy día de dónde? De Pupuya. Ya, para Pupuya también hay un obsequio.
3: ¡Arriba Pupuya!
0: Bueno, de ahí vamos a ir entregando los próximos premios. Ya a nuestras amigas acá también que han estado con nosotros. Muchas gracias por estar con nosotros. Y así vamos, gracias a nuestros auspiciadores, sacando adelante esta noche hermosa, que se han hecho tres sesiones ya. Pero les quiero comentar que esto llega a su fin ahora. Sí, se acaba.
1: Lo bueno dura poco.
0: Eso. Pero también se repite, ¿no? Ajá, lo bueno, ¿no? Bueno, les comento que se acaba la primera sesión. En la primera parte de la sesión. ¿Ya? Nos queda el último tema de esta primera parte y luego vamos a continuar con la segunda parte. Los músicos se van a ir a bañar. No, se van a ir a mojar por dentro y por fuera. Los cantantes después. Ay, estábamos viéndolo. Pero vamos a continuar de ahí con nuestra segunda sesión y también entregando los próximos premios. Seguimos brindando este último tema de esta primera sección. El fuerte aplauso para Arrienda Suelta.
3: Oye, muchas gracias. ¿Cómo dice, primo?

0: ahora se pusieron bueno.
1: Claro, ahora le pusieron baile todo. Déjenla para más rato, la del picado. Sí, más rato vamos a continuar, vamos a seguir. Finaliza así el primer bloque de esta tercer live, ¿o no? Sí. Oye, luego ya comenzaremos con nuestro segundo bloque en la casa. Si quiere venir, venga nomás. Acá está todo pasando, todo pasando. Todos disfrutando de esta música. Sí, está todo ok. Todo ok, dale nomás, vole. Nosotros mientras vamos a seguir disfrutando con música ya en la casa. Para que ustedes sigan disfrutando de la música Radio Entre Olas. Un pequeño break y ya regresamos con... más este live, este tercer live, ya acá en Restaurant Secreto. Así que a continuar disfrutando de la música en la casa y acá a aprovechar de compartir con la familia.

aplauso, aplauso, aplauso, damas y caballeros.

escúchame con los aplausos, ánimo. Qué bonito que siguen gozando y bailando. Gracias. Lo mejor de cumbia, por supuesto. Estamos de fiesta con el ritmo calientito y por supuesto enviamos un saludo especial a todos los amigos del bellísimo estado de Veracruz. Saludos para ustedes, Nelson Cancela.

0: Ya estamos listos y dispuestos para seguir con nuestra segunda tanda ya de esta transmisión en vivo por la radio. Están los auditores también listos y dispuestos para seguir disfrutando de esta jornada, de este live. Tercer live hoy sonando en vivo a rienda suelta. Ya estamos listos. Hoy nos decían delante que para poder disfrutar la fiesta podemos ordenar las mesas y hacer una pista de baile los que quieran bailar, ¿o no? Los músicos acá, nuestros vocalistas, rienda suelta, dicen, se ofrecen. Sí, apagar las luces también. Luces rojas, con escándalo. Oye, lo que nos dicen. Eso, ahí la apagaron. Está bien. Nos dicen si es que quieren acomodar un espacio. Vamos ayudando para que la gente pueda bailar. Acá queda espacio delante de los músicos. Vamos corriendo las mesas si es que quieren y así pueden bailar también. Nos vamos ordenando. Pero ya estamos listos en la casa, acá en el restaurante, para comenzar ya esta segunda patita.
1: Sí, uno, dos.
0: Nos preparamos entonces para esta segunda patita que comienza. Una hora de música para seguir disfrutando con estos grandes amigos de Pupuya, del Fuyingue, de nuestra comuna. Presentamos nuevamente en este escenario a nuestros amigos de Arrienda Suelta. Fuerte el aplauso para ellos. ¿Y el aplauso? ¿Dónde quedó el aplauso? ¡Vamos!
2: Y sigue la fiesta con

0: Oiga, primo, también invitar a toda la gente a que nos siga en nuestras redes sociales.
1: Viste.
0: Como Arrienda Suelta Oficial.
2: Así es, contarles también que ya estamos grabando por ahí nuestros temitas, que pronto van a salir a la luz. Se vienen hartas sorpresas también.
0: Nuestros contenidos.
2: Nos pueden seguir en nuestro Facebook, en nuestro Instagram.
3: Bueno.
2: Como Arrienda Suelta Oficial.
0: Y esto suena.
2: Vamos con uno de esos para que lo bailen apretadito, nomás pariente.

0: No, cállate.
1: Ya.
0: Pa' fuera. Puedes retirarte.
2: Oye, primo, da las gracias por la invitación al amigo Julete, el amigo Julete que está por ahí presente. Muchas gracias por la invitación. Dueño acá del local, restaurante El Secreto.
3: Todo lo que pasa aquí adentro queda...
2: Que no te lo cuenten.
3: El Secreto. Están con permiso de arrienda suelta para hacer maldades.
2: Un aplauso ahí para el dueño, para el amigo Julete.
3: Está soltero, está soltero, dijeron. No, déjate,
4: tres hurra por Julete.
3: Vamos.
4: Hip hip.
0: Hurra. Ya. Thank you.

Vámonos entonces con la siguiente cumbiecita para todos bailar al ritmo de Arrienda Suelta, compadre. Suena y dice así. Va así.

0: Don Oscar se demoró mucho en salir.
1: Hoy saludo a todos los parientes y parientas presentes. Comenzando el mes de septiembre como corresponde, ¿no es cierto, primo? Como Dios los manda.
0: Eso.
2: No, porque yo tenía dos. Lo mandaste para allá, ¿no?

0: jefe.
1: Nos vamos con la siguiente melodía. Échale campana.
2: Vámonos con una vez.

0: hagan mesa y unas pocas sillas. Oye, me decían que hay premios de Playarte, ¿sí? A ver si regalamos un premio de Playarte. ¡Hueca! Ni que estuviéramos en septiembre. Vamos a entregar un premio allá. Podría ser a las parejas que bailen cueca. ¿Hay cueca o no? ¿Hay algo, no? Marciané que tenemos. ¿Hay bailante, no, para la cueca? ¿Sí?
1: Ya. Sí, porque estamos en septiembre, amigo Oscar, así que vamos a hacer una huequita entonces con los amigos de Rienda Suelta aquí. A ver si hay parejas, si hay valientes.
2: Si hay chilenos.
1: Eso.
3: A ver si hay chileno, no hay chileno.
1: Tiene que haber algún chileno por aquí, ¿no? Cuidado, pariente. El amigo Julete creo que es re bueno para bailar cueca.
0: Oye, por acá me llegan los premios, ¿ah? Para los bailantes de cueca, como se dice acá en nuestra comuna, tenemos un premio pequeño para el segundo lugar. No sé si segundo
2: este
0: lugar,
2: es
0: pero
2: pequeño.
0: Yo soy el premio pequeño. Y el premio mayor, más grande, más alto, ahí está. No, y el premio más alto, no, más grande, está acá. Ya, así que vamos a estar regalando estos premios a quienes disfruten de nuestro baile nacional, a quienes nos deleiten con nuestro baile nacional. En la casa también pueden sacar los pañuelos.
2: Llego a saladera.
0: Es el vaso, señora.
3: Que le anten polvaera a los viejos nomás.
1: Que los vecinos se
2: pueden. Yo
1: creo
2: que nos van a sacar hasta nosotros para poder aquí.
1: Topao.
0: Tenemos cuatro chilenos nomás.
1: Yo creo que por el espacio está bien.
0: Está bien.
1: Si no, se van a andar chocando.
3: Hoy, en la vuelta se intercambian las parejas, dijeron.
1: Sí.
0: ¿Estamos listos entonces? ¿Listas las parejas?
2: Llego a saladera nomás, pariente.
1: El amigo Oli, que se apure por ahí.
3: Falta una chica, falta una bailarina por ahí.
1: ¿A dónde?
0: Oli, si el bar cierra a las 3, hombre.
1: Sí, hombre, tranquilo.
0: Oye, en la casa también los pañuelos listos, las parejas listas en la casa.
1: ¿Está ahí haciendo la pedida, Oli?
2: Oye, falta... Falta una bailarina y a nosotros nos falta el baterista. Mire.
1: Guarda.
2: Esto. Ya está nomás.
0: Listos y dispuestos en la casa. Bueno, estamos en septiembre. Estamos haciendo estas tocatas totalmente en vivo en el restaurante secreto. a cargo de nuestro baile nacional. Seguimos disfrutando de este talento comunal y nacional. De arrienda suelta, fuerte el aplauso para ellos.
2: Los fuimos.
3: Nos vamos a ir con una cueca, ¿no es cierto?

0: Ahí está la cueca, mis parientes.
1: Que se note que estamos en Chile.
2: Gracias. Gracias por dar el bajo. ¿No? Al final lo metiste. Pero son cosas. Son gajes del
1: oficio. Perdón, Giovanni, ¿eh? ¿Se afecta el...?
2: Sí, tranquilo.
1: Sí.
3: Parejo.
1: No hay más cueca.
3: No hay más cueca.
1: ¿No? ¿Ahí nomás con la cueca?
3: Sí.
1: Entonces, vamos a entregar el premio entonces al tiro. Yo no sé, acá los cantantes vieron bailar, yo estaba perdido. Así que ellos van a entregar el premio a la pareja
4: número 2.
1: Que lo hicieron bien igual. ¿Dónde está la pareja? Las parejas. A ver, ¿dónde están las parejas?
5: Por aplauso.
1: Ya, por aplauso.
0: Yo creo que por los aplausos mejor, ¿no es cierto?
1: Sí, por aplauso. Otra cueca más,
3: entonces.
1: ¿Otra cueca más? Ya. Ahí los músicos deciden. Otra. Y nos queda una pura pareja. ¿Dónde está la otra pareja? Póngase acá en la pista. Me llevo los premios. Los voy a dejar acá en la mesa, ¿ya? En la casa pueden ver ahí en la pantalla del equipo. Se están poniendo de acuerdo los músicos. Al cachipún como juego criollo. Al cargar la mata. El público decide cuál es la pareja ganadora entonces, ¿ah?

0: Chile.
1: Espero que el público haya estado atento, ¿eh? Porque hay que elegir a la pareja, a la número 2, ¿o no? ¿Sí? Ya, ayúdeme, Christopher. Usted que nos ha dado un premio en todas estas tres sesiones que hemos hecho.
2: Que pasen las parejas mejor. Por aplauso.
1: ¿Al pariente me dice? ¿A dónde está el pariente? Venga. Ah, acá mi compadre, acá. Con su pareja, un aplauso a la pareja ganadora.
0: El aplauso.
1: Y la pareja número 2, ahí se llevan este premio. Y el premio de haber disfrutado la música.
3: Yo parece que los conozco, ¿cierto? Estos viejos.
1: ¿De dónde son?
2: Parece que fueran conocidos.
3: Parece.
2: Son de los mismos pájaros.
1: Oye.
3: ¿Se podrá mostrar el regalo al público, no? ¿Se podrá mostrar?
2: Que lo muestre.
3: No. El regalo.
2: Que lo muestre.
3: El regalo.
2: Que se la ponga. La polera.
1: Oye, ¿se fue un baile nomás? ¿Qué están pidiendo, hombre?
3: No.
2: Que se la ponga.
3: No. En la casa después, hombre.
1: Oye, atención, porque uno de nuestros auspiciadores es Ruda Matanza. Para que puedan grabar, por favor. Para que puedan grabar ahí. Grabando para Ruda Matanza, vamos a entregar este siguiente premio para nuestra amiga acá adelante, ¿cierto? No se me arranque. Venga para acá. Venga para acá. Gentileza de Ruda Matanza, de sesiones acá en Restaurante Secreto. Va este regalo para usted, para que lo comparta con quien quiera. Un aplauso ahí. 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Puede invitar a uno de los del grupo, ¿eh? No, está con su pareja.
4: Y los vamos con la siguiente rancherita entonces, compadre. De los jefes de jefes, al ritmo de rienda suelta, compadre. Suena y dice.
3: Ay, ay, ay.

0: Oye, oiga primo, saludar a toda la gente que nos está viendo a través de la radio, la gente de por ahí de Navidad, la gente de Rapel, gente de La Vega, de todos lados por ahí que están conectadas hasta ahora viendo esta transmisión.
1: De toda la comuna, primo, y alrededores.
0: Así es.
1: Y seguimos cumbiando, primo.
0: Así es, vámonos más, sigue la cumbia.

0: de Matanza.
1: Para el amigo Pablo, para el amigo Pablo que está por ahí.
2: Salud.
1: Ay, ay, ay.
0: Oye, nos escriben desde las casas y están escuchando. Nos mandan saludos desde la Vega de Pupuya también. Saludos, acá dice La Boca, escuchando atentamente en vivo. Mira, La Boca también presente. El Manzano. ¡Ella! Valle Negro, pero en especial, ¿saben qué? Desde la Vega de Pupuya también nos escriben acá una auditora y nos dice, no sé si se puede, dice, bueno, Oscarito, está buena la fiesta, traje mi radio a pila, dice, estoy en la cama escuchando la radio, que estén bien. Felicitaciones al local Ruda, también por los premios, a Restaurant Secretos y a Rienda Suelta, si pueden cantar, que lo están haciendo súper bien. Mataron a la paloma.
1: Oh. No, es que la mataron ya.
3: La mataron ya.
0: ¿A dónde están esos culpables?
1: ¿Quién fue? ¿Usted, Jorgito? ¿Usted, Jorgito o Alvarito?
4: Yo creo que tiene que estar aquí para que pida cansar, ¿no? ¿Eh, primo?
5: Que llega antes que terminemos el show, se la cantamos. ¿O no, primo?
4: Así es.
0: ¿Está esa, no? Está
5: así que pesque el vehículo y.
0: ¿Está el tema o no?
1: Se la tocamos.
0: No, no está. No está.
6: Un rato más.
1: O se la, sí, se puede quedar. Se la tocamos, se la cantamos, lo que sea.
0: La sacamos.
1: Sí.
5: Se la cantamos mejor.
1: Sí. Pero si viene para acá, pues.
4: Suena mejor así.
1: Sí.
5: Suena más, pero, más romántico.
1: Si viene para acá, se la tocamos.
0: Pero que traiga la cama. No, o sea,
1: ya bueno, se cuadró.
0: Aprovechamos
1: ya,
0: de saludarla.
1: A Sofía. Son más de las 12.
0: Saludos a Sofía. Saludos a Sofía.
1: Saludos a Sofía. Saludos
4: a,
1: escuchando
4: a la amiga ahí. Sofía.
0: Se nos voló la paloma delante, jodido.
1: Con la siguiente melodía. A esas horas de la madrugada. ¡Vámonos!
5: Porque tres veces la engañé, primo.
4: ¡Ay, esa condenada!
5: Y con gusto, y con gusto.
4: ¡Vamos allá!

0: Valió la pena las tres veces, primo. Valió
1: soltarse.
0: La pena.
2: Soltarse. Valió la pena.
0: Conejo Giovanni.
1: Balazo, güey. Échale los perros.
0: 10 euros, güey. Fue un tiburón.
1: Dicen.
2: Con los últimos temitas, con los últimos mix de cumbias. Agradecido también, como siempre, por la invitación, por la gente que vino a disfrutar acá con Arrienda Suelta. Agradecido con el amigo Julete. Muchas gracias.
1: Lo más grande de las brisas. Según una encuesta hecha de aquí, de la entrada, y hasta el final nomás.
3: Hasta la playa.

0: Muchas gracias a las brisas.
1: Muchas gracias a todos. Muchas gracias al amigo ID El Secreto por la invitación.
0: Será hasta una la próxima. Sí, va. Sí, va.
2: Oye, y de esta manera nosotros ya nos comenzamos a despedir de esta tercera tocata. En la casa, ¿qué dicen? No nos vamos ni grano. No. Otra, que se escuche.
1: Oye, había escuchado eso de otra. Lo había escuchado una vez eso, parece. Otra.
0: ¿Sería o de
1: otra
0: noche?
2: Yo no sé si se puede, ¿ah? ¿Eh? Hay que negociar con los artistas acá.

0: Bueno, les comentamos que el próximo...
1: Así, amén. Así cualquiera entiende.
0: Ya, tiro, ahora cachamos. Ahora entendí. Otra era la vez.
1: Así, ¿quién no entiende?
0: No, se parece que... ¿Ah? Ahora cachemos.
1: Así, que, así. Oscarito.
0: ¿Ah?
1: Así, ¿quién no entiende?
0: No, ¿cierto? Qué clarito. Ahora sí. Chota. Será, po. Oye, creo que era otra, ¿o no? ¿Cuál es esa? Era guantero, me dicen acá. Yo no sé, ¿eh? Ahí se están poniendo de acuerdo los músicos para que ustedes sigan disfrutando acá en el restaurante. 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Desde Centinela transmitimos, y los estudios ubicados allá en Rapel de Navidad, para toda la comuna de Navidad y para la gente que lo escucha en la quinta, sexta región, en Litueche. Saludos para las 39 localidades de la comuna de Navidad. Estamos listos.
2: Vamos con otro temita nomás. Vamos con el último temita. Oye, muchas gracias, volvemos, reiteramos la gracia a toda la gente que vino, a toda la gente presente. El aplauso para todos ustedes, para ustedes nomás el aplauso, no para nosotros, para ustedes. Muchas gracias y nos vamos con el último temita.
3: Porque estamos agradecidos, primo.
2: Así es.

0: ¡Salud!
1: Hoy de esta manera comenzamos a despedir a nuestros grandes amigos de Rienda Suelta, para quienes están disfrutando en la casa a través del 93.7, para quienes están acá en El Secreto. Se acaba la música en vivo, pero sigue ahí, sigue la música a través de la radio. El próximo viernes, acá, presente, infórmense a través de las redes de Instagram. El próximo viernes, atención, Sangre Norteña va a estar presente con nosotros, así que todos a comprar la preventa para participar de esta fiesta. Pero hoy día, con un gran aplauso, despedimos con orgullo a estos grandes músicos de nuestra comuna, que le está yendo muy bien dentro de ella, pero también fuera, trabajando con el sello Águila Records, jóvenes emergentes en la música, que debemos tenerle un tremendo orgullo y apoyarlos a través de las redes sociales. A Rienda Suelta en Instagram, en las redes sociales, los pueden encontrar pronto, pronto van a estar sonando con sus temas. Están grabando, ya están grabados los temas. Pronto el sello discográfico los va a habilitar para tenerlo en la radio Entre Olas, para tener las radios de Chile, para tenerlo también en las redes sociales de los chicos ahí, a Rienda Suelta. Apóyenlos, síganlos, por favor, para que ellos sigan creciendo, para que nuestra comuna siga creciendo. En la casa también, hagan, sigan ahí, a Rienda Suelta. Y nos despedimos de esta manera, con este fuerte aplauso para Rienda Suelta.

0: canta muy bien. Gracias. Los quiero a todos. Gracias. Muchas gracias.
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6: Hola, hola, ¿qué tal? Le damos la bienvenida a septiembre, el mes de la patria y de la primavera. Y ahora nos vamos a Talca con una gran artista de la música folclórica. ¿Cómo está mi amiga Karina Fuentes?
7: Muy bien, pues aquí por Talca, como muy bien dice usted, con un poquito de frío, aunque ya se ha pasado un poco, pero bien, todo bien, gracias a Dios. Y por allá, cuénteme.
6: Bien, hoy día estamos con muchas novedades. Hoy terminamos de grabar la última entrevista que hicimos para el programa Aire de Chile Televisión. Tuvimos una gran visita, un grupo que la lleva hoy día, que es Alessandro Los Ríos, que estuvo presente en la radio Corazón. Y también hemos tenido unos grandes invitados de Parral, nuestros amigos Los Tigres de Parral. Así que con hartas novedades, y hoy tenemos un programa cultural, Karina.
7: Así es, mi querido amigo. Mire, estuvo bien visitado.
6: Muy visitado.
7: Sí, qué bien, me alegro muchísimo. Y estamos aquí en otro programa de Aires de Chile, justamente para presentar a ustedes más cultura, como es costumbre de este gran programa. Hoy vamos a conocer, mis amigos, la narración pedagógica de la historia de la cueca.
6: Karina, ¿Qué significa un pie de cueca?
7: Yo tengo entendido que al hablar de pie de cueca, espero no equivocarme, por favor, hablamos de las tres cuecas.
6: Vamos a profundizar esta pregunta que le hice a Karina. ¿Qué es un pie de cueca? Está compuesto, como dice Karina, de tres cuecas. La primera cueca es la cueca más lenta. Es la cueca donde el hombre busca a la mujer y la mujer se hace un poquito de rogar. Y la segunda cueca, ya que el hombre toma más confianza y la mujer con más entrega, es un poco más rápida. Pero ahora llegamos a la tercera cueca, es donde ya la mujer acepta al varón, por decirlo de alguna forma, acepta bailar con él, acepta su amor. Es como una historia de amor en tres cuecas. Ahí resumí la pregunta que le hice a mi amiga.
7: Sí, yo tenía entendido que era así. Porque siempre las personas la presentan, cuando van a bailar una cueca, la gente piensa que es, ese es el pie de cueca, una cueca, pero no. Yo tenía entendido, no. Y ahora veo que no me equivoco, que un pie de cueca se refiere a tres cuecas.
6: Ahora vamos con la narración histórica de la cueca 1 y 2, Karina.
0: Master Media, el sello de la música chilena, se complace en entregarle a ustedes la historia del folclore. Este trabajo está dedicado a quienes quieren conocer nuestras raíces y preservar nuestra música. Consta de dos partes, una narrativa y otra musical. Les invitamos a adentrarnos en la historia de la cueca. Chile es uno de los pocos países americanos que no le da mucha importancia a su música, a su propia música. Alguien dijo alguna vez que si nuestra música se materializara, tomaría irremediablemente la forma geográfica que tiene nuestra patria. En este misterioso y lejano territorio de nuestro planeta, la música se desarrolla como un largo poema sinfónico. En su mar se impone la cadencia. Los macizos de su cordillera se alzan como un movimiento maestoso. La armoniosa naturaleza es alegre, vivaz, apasionada, tempestuosa, hostil, acogedora, serena y temperamental. La canción tradicional chilena tiene su desarrollo en el pentagrama, conformando el espíritu de este país prodigioso que sabe sobrevivir a las catástrofes y a las calamidades en forma mágica y solidaria. Mucho se ha escrito y se ha investigado acerca del origen de la música chilena. Se comenta con mucha razón que las danzas y canciones que trajeron los españoles a América tienen raíces en estilos vulgares, con ecos del cercano oriente y en una transculturación cortesana. Una vez instaladas en este nuevo mundo, la mestización genera un cancionero criollo colonial que absorbe a la música aborigen. La cuota aborigen en la cueca, por ejemplo, si es que la hubo, ya es indefinible. Los antecedentes remotos de la cueca afincan su origen en transculturaciones musicales euroasiáticas, afroamerindias. No cabe duda que esta mezcla generó en nuestra tierra y en nuestros antepasados lo que hoy llamamos con mucha naturalidad cueca chilena.
6: Y también vamos a presentar a los grandes de la cueca, que para mí son los número uno.
7: Los clásicos. Yo sé que todo el mundo los conoce. Los hermanos Campos. Fiesta de la cueca.
3: ¡Ay, amigo Campos! ¡Diga su versito, pueblo!
8: ¡Ya estamos! Aquí está el verso, al tiro nomás. Hay una cueca famosa que ha hecho vibrar la patria. Es linda y habla de amor. La escribió don Jaime Atria.
9: Es la gran consentida, porque siempre ha sido así, y si me dice que bueno, yo la canto en Longaví.
10: Y la echamos con la consentida para

0: Estamos de vuelta en nuestro programa Aire Chile. Karina, nosotros hemos desarrollado esta colección Fiesta La Cueca con 30 artistas del folclore, que realmente ha sido un gran aporte y también una propuesta para estas fiestas patrias. Y ahora seguimos escuchando esta narración pedagógica con el capítulo 3 y 4.
1: Siempre se ha manifestado que Chile es una larga y angosta faja de tierra que está ceñida a un costado de América del Sur. Seguramente se han olvidado que tenemos un extenso mar patrimonial en el que están nuestros territorios insulares como Rapa Nui y el archipiélago de Juan Fernández. Debemos establecer que Chile es un largo y oceánico país. Lo que sí debemos dejar en claro es que la parte continental es muy larga, lo que ha hecho que exista una gran variedad de clima. Esto ha afectado de gran manera a la concepción de entregar la cueca. La cueca que se entrega en el norte no difiere bastante de la del centro y de la del sur de nuestra patria querida. Existen muchos tipos de cueca que solo varían en el acompañamiento instrumental o en los pasos de la danza. Según los cronistas, la cueca aparece en Chile en el año 1824 aproximadamente. Según don Pedro Humberto Allende, la cueca nacería de un baile morisco del sur de España llamado zambra. En su nacimiento a la cueca se le llamó zambra cueca o zambra clueca. Por su parte, don Oreste Platt asegura que su nacimiento nace de la observación que hace el hombre del gallo cuando le hace la rueda a la gallina. Además, don Oreste Platt, en su teoría, manifiesta que el vocablo cueca proviene de la palabra clueca. Otro nombre primitivo de nuestra cueca es el de zama clueca, zamba clueca o zambra clueca. Según algunos estudiosos, la cueca nace derivada de bailes que se usaban en los ritos mágicos que practicaban los negros africanos que venían en el servicio doméstico de los conquistadores.
2: Luego de estas interesantes narraciones donde nos enseñan sobre nuestro baile nacional, continuamos con la música, con más y más cueca. 3x7, 21, nos trae mucha cueca en Fiesta de Cueca. Vamos a escuchar.

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1: Karina, nosotros,
2: cuénteme.
1: La semana pasada presentamos los pueblos originarios de esta enciclopedia y hoy estamos presentando la historia de la cueca, que realmente ha sido un gran aporte para los colegios, para nuestra cultura. Y seguimos escuchando esta narración con el número 5 y 6.
3: En el Tratado Geografía Folclórica de Chile, tomo 2, don Pedro Valdés Núñez comenta que don Luis Durán asegura que el origen de la cueca está en nuestra tierra, ya que está derivada de un baile indígena que realizaban los primitivos habitantes de nuestra patria. Sobre el origen de la cueca existen solo teorías. De lo que sí se ha escrito mucho es sobre su carácter, su fuerza. La cueca es portadora a través de sus ejecuciones de muchos sentimientos de nuestras tradiciones. Según don Pedro Valdés Núñez, no hay nada más espiritual, más donairoso, más poético y más sutil que la cueca. El hombre del norte baila la cueca de forma muy diferente a la del hombre del sur. Lo frío del clima hace que sea más rápida para poder entrar en calor. La cueca nortina generalmente es bailada con un solo pie de cueca. En la zona central encontramos la llamada cueca criolla. Este tipo de danza se gala de gran picardía y es la preferida de los campos chilenos. En la zona sur encontramos la cueca chilota, que al igual que la cueca nortina es rápida para contrarrestar el frío que cala los huesos y ayuda a entrar en calor. En la cueca chilota la mujer no es tan indiferente al varón, quien realiza las figuras blandiendo a dos manos el pañuelo. Digamos que la cueca chilota es saltadita y bien zapateada. Aparte de estas cuecas que hemos descrito, también encontramos la cueca balseada, la cueca del balance, la tan querida cueca chora o cueca urbana, las cuecas largas de 19 o 21 vueltas, la cueca de velorio y muchas otras que en el fondo tienen como denominador común un hermoso lenguaje de amor y flirteo.
1: Pero ahora usted nos trae un grande de la cueca del sur de Chile.
2: Por supuesto, ¿quién no conoce a Madrigal de Pucón? Estas cuecas tan autóctonas, diría yo, tan picaditas como le llaman, con unas voces preciosas, unos músicos maravillosos también. Nos trae Madrigal de Pucón, Fiesta para Cueca.

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1: Nosotros estamos desarrollando este nuevo concepto que es la cueca viva tradicional. Y aquí hemos incorporado a Madrigal de Pucón, a Alessandro de los Ríos y muchos otros grupos que realmente nos han sorprendido. Hemos tenido muchos seguidores y también le hacen bien al folclore. Así como tenemos la cueca romántica ya posicionada, ahora queremos darle un nuevo aire a la cueca viva tradicional. Y seguimos escuchando esta narración de la historia de la cueca.
2: La cueca chilena se siente en el corazón, pero se interpreta de acuerdo a cada región. La cueca nortina, la centrina y la chilota, cada una tiene lo suyo. Cada una da rienda suelta a la expresión de chilenidad que lleva dentro cuando se interpreta y es danzada. Por nuestros días, en pleno siglo XXI, ha reverdecido el interés por expresar la cueca chora, la cueca urbana, la cueca chilenera. Es mucha la juventud o el adulto joven que en la actualidad está cultivando este tipo de cueca nuestra. Dentro de la historia de la música está notado el hecho que a principios del siglo XX la cueca urbana se afincó en los burdeles, casas de canto y fondas marginales de Santiago, Valparaíso, San Antonio y Coquimbo. Su temática versaba sobre los oficios de la clase media baja, el amor a la patria y a sus héroes y a los bajos fondos de nuestra tierra. La cueca chilenera se caracteriza por su neto corte urbano. Su reverdecer de laureles se le atribuye a Hernán Nano Núñez, quien a mediados del siglo XX le da preponderancia a esta cueca de ruedo.
3: Así es, mis queridos amigos, esta narración para todos ustedes. Pero ahora continuamos con la cueca. Fiesta de cueca, adivinen quién la trae. Maigüen de Los Ángeles. Vamos a bailar con estas hermosas cuecas.

0: Y en la entrevista de la semana, Ramón está en la hacienda Los Lingues. Vamos a dejar que él nos cuente.
1: En la entrevista de la semana, hoy nos vamos a San Fernando, a la hacienda Los Lingues. Y estamos con un amigo de casa, don Jonathan Pardo, que es administrador de la hacienda. Hola amigo, ¿cómo está? Gusto saludarlo.
2: Hola don Ramón, muchas gracias por la invitación. Gusto poder hablar con usted.
1: Hemos estado grabando el programa Fiestas Patrias en la hacienda Los Lingues, un lugar maravilloso que realmente me dieron ganas de volver. Don Jonathan, ¿cuáles son los hitos históricos de la hacienda Los Lingues?
2: Bueno, mira, podemos comenzar hablando un poco de la historia de la hacienda. Esta es una de las haciendas más antiguas que existen en Chile. Es una de las empresas familiares más antiguas del mundo. Y algo muy importante que destacar es que esta hacienda data del año 1599 y ha estado en la familia ya por casi 20 generaciones.
1: ¿Tiene 451 años aproximadamente?
2: Claro, más de 400 años de historia. Uno de los hitos relevantes de esta hacienda es que uno de los propietarios del lugar fue don Diego González Montero, que fue gobernador de Chile. Y el segundo hito importante es que en esta hacienda nace un prócer de la independencia de Chile, que fue don José Gregorio Argomedo Montero del Águila, que nació en el año 1767 acá y que es nuestro primer secretario y quien redacta el acta de independencia de Chile.
1: Y tengo entendido, si no me equivoco, usted me corrige, que la abuela de Mateo de Toro y Zambrano fue una de las dueñas,
2: uno de los miembros de la familia, y que también la tenemos acá en un retrato que está en uno de los salones de la hacienda, fue la señora Ana María de Toro Valdés. Claro, es parte también de los miembros de la familia.
1: Ustedes tienen una capilla realmente muy hermosa. Tiene un patrimonio cultural que es un Cristo, y me parece que lo trajeron de Europa, que lo hace diferente a otras imágenes.
2: Claro, como parte de la historia de la hacienda Los Lingues, tenemos que comenzar hablando de que esto es parte de las Mercedes Reales en Chile. Ya esta hacienda fue entregada por el rey Felipe II de España a don Melchor Jufré Montero del Águila, que fue alcalde de Santiago en el año 1599. Y una de las primeras construcciones que hace la familia acá de don Melchor fue puntualmente la capilla. Esta construcción data del año 1640, siendo una de las construcciones más antiguas que existen en Chile, y que obviamente es una capilla que está operativa, la cual obviamente al estar consagrada se pueden hacer diferentes acciones religiosas como los matrimonios, los bautizos, las primeras comuniones, las confirmaciones, todo tipo de consagración religiosa. Y en el interior de la capilla, como usted señala, nosotros tenemos un Cristo de marfil que data del año 1500, atribuido al artista Benvenuto Cellini, que fue alumno de Miguel Ángel. Y además mencionar que este Cristo, que está hecho con marfil, fue del Papa Pío IX, que ha sido el papado más largo de la historia, con 31 años de papado, digamos. Y este Cristo es adquirido en Francia en el 1880 por el abuelo de la dueña de la hacienda, que era don Agustín Edwards Ross, quien lo trae a Chile en la época. Ya es una pieza única en el mundo, y es uno de los cristos más grandes en marfil que existen en Chile.
1: Y tengo entendido, cuando esta hacienda era fundo, había hasta un retrete carabinero en su interior. ¿Es verdad eso?
2: Efectivamente, como era una de las haciendas más grandes que existían en Chile en superficie, tenía que contar con diferentes servicios para la misma familia y para todos los trabajadores de la hacienda, del fundo o casa patronal, como se llamaba antiguamente, y entre estos cuales podíamos encontrar en el interior un retén de carabinero. Había una escuela que la usaba también la comunidad acá de Los Lingues. Existía también dentro de esto las famosas pulperías, que era donde la gente también podía abastecerse de diferentes productos.
1: ¿Qué lo hace diferente?
2: Mira, la hacienda de Los Lingues, ¿qué lo hace diferente del resto? Que es una hacienda que tenemos que mencionar que es un patrimonio arquitectónico cultural en Chile, que está restaurada, que está abierta a la comunidad, que está abierta al público desde hace 46 años, siendo la primera hacienda museo Sudamérica, Premio Nacional de Turismo el año 1983, y que ha mantenido siempre las tradiciones de Chile sin perderse ese hito importante también de que fue la casa de un prócer de la independencia. Ya cualquier persona que conozca la hacienda se va a dar cuenta inmediatamente es una casa que mantiene su construcción colonial. Eso no se ha perdido, eso se ha mantenido, ¿ya? Y eso es muy rescatable dentro de todas las construcciones que tenemos en Chile, porque además no nos olvidemos de que nosotros tenemos terremotos que son muy fuertes. Entonces estas casas van desapareciendo con el transcurso del tiempo, y acá la familia lo que ha querido siempre ha sido es mantener esto en la familia, abierto al público, abierto como patrimonio histórico en Chile, y que obviamente la gente lo pueda visitar.
1: ¿Cuáles son los tres menús gastronómicos más solicitados por los turistas en la Hacienda Los Linques?
2: Dentro de las opciones de menú que tenemos nosotros, podemos destacar platos que son muy típicos de la época. Por ejemplo, los guisos. Guisos de berenjena, también tenemos los ñoquis, que son platos antiguos. Uno de los platos más solicitados acá, por ejemplo, es el famoso magret de pato, por ejemplo. Es un plato bien, bien solicitado. Y lo otro también son, por ejemplo, los pescados. El salmón, el congrio. Hay un pescado que se trae en la Isla de Pascua, el maji-maji. También tenemos, por ejemplo, aves de caza. También tenemos el conejo. Nosotros hacemos mucho, mucho conejo acá silvestre, que se usa para los menús de los pasajeros que vienen tanto del extranjero como todo el turismo nacional que tenemos.
1: ¿Cuáles son las redes sociales de la Hacienda de Los Linques?
2: Mira, nos pueden encontrar, por ejemplo, en una de las redes más usadas hoy en día, que es Instagram, como Hotel Hacienda Los Linques. Y también estamos en Facebook como Hacienda Los Linques Chile.
1: ¿Y cuáles son las actividades y panorama para los turistas que van a la Hacienda Los Linques?
2: Mira, los panoramas interesantes que se pueden hacer acá en la hacienda para un pasajero que viene a alojar, por ejemplo, un fin de semana, es el tour guiado histórico. Eso es un imperdible. Tenemos también la piscina en temporada de verano, ya que es una piscina muy bonita, muy amplia que tenemos. Están también los trekking. Nosotros tenemos acá 2.000 hectáreas, por lo tanto hacer un trekking que puede ir desde una hora hasta fácilmente 5 horas. Tenemos también las cabalgatas guiadas, que van desde una hora. Eso es una actividad muy interesante. Van con un guía, van con caballos que son mansos, que son idóneos para las cabalgatas. Muchas veces no se necesita tanta experiencia para una cabalgata o paseo a caballo. Están las bicicletas de montaña, que también se pueden usar. Y de los panoramas externos, digamos, que tenemos cerca de la hacienda, son las visitas a las viñas, que es un imperdible. Tenemos viñas que están a 10 minutos de acá, que ofrecen degustaciones y visitas a las viñas.
1: Jonathan, estamos finalizando esta entrevista. Quiero que se despida y envíe un mensaje a los futuros turistas que puedan visitar la Hacienda Los Linques.
2: Bueno, les dejo una invitación para todos los pasajeros, para todos los turistas, tanto nacionales como internacionales, que quieran conocer una casa patrimonial, que quieran conocer más de la historia de Chile, que nos visiten. Pueden venir por el día, como pueden venir también a alojar a la hacienda. Así que están todos cordialmente invitados a conocer este patrimonio de Chile.
1: Un lugar imperdible que hay que visitar. Gracias, Jonathan.
2: Muchas gracias, Ramón. Estamos en contacto.
1: Escuchamos esta entrevista, Karina, de Hacienda Los Linques, y nos hemos llevado una gran sorpresa. Nosotros hemos desarrollado ya este primer capítulo, y el lanzamiento fue el viernes pasado, y hemos superado sobre las 5.000 reproducciones. Creo que ha sido histórico esta cantidad de seguidores que hemos tenido, y creo que hemos presentado un programa de primer nivel, y donde hemos recibido muchos comentarios positivos. Y a partir del 9 de septiembre está incorporado en TVMás. Estamos saliendo en TVN Internacional para 23 países, 30 millones de televidentes, y también estamos presentes en la red Arcatel, que son 30 canales de televisión. Creo que estamos haciendo historia en nuestro folclore chileno, y también TVMás, Karina, va a incorporar el programa del año 2025, donde está mi amiga. Así que para que lo vea, se viene con todo lo que es Aire Chile Televisión.
0: Maravilloso. Yo creo que todo esto que hemos hecho por años, Ramón, ¿cuántos años ya llevamos haciendo Aires de Chile Radio?
1: Alrededor de 6 años, yo diría.
0: Sí, ¿cierto?
1: Sí.
0: Muchísimo tiempo.
1: Pero, ¿usted sabe cómo partimos, Karina? En la pandemia, realmente, sí, muchas veces teníamos un internet, pero pésimo. Y nuestro amigo Ismael, no sé cómo sacaba los programas.
0: ¡Uy, oh, sí! Sí, recuerdo.
1: Yo hoy día, Karina, se ha transformado en el programa número uno del folclore chileno a nivel nacional. Y yo creo que esta proyección de incorporar un programa a la televisión no es fácil, sobre todo en estos días, competir con grandes programas. Y realmente, yo diría, desde el programa Chilenos por el Mundo, que lo sacamos en junio, julio, y ahora Aire de Chile, especial Fiestas Patrias. Creo que hemos hecho una gran contribución a la televisión y hemos recibido muchas felicitaciones. Y me llegó una felicitación el día lunes de TVN, que realmente ellos hayan quedado sorprendidos con el último capítulo de Aire de Chile. Así que todo eso es un trabajo y también un reconocimiento a nuestros artistas chilenos.
0: Así es, que cada día han ido creciendo mucho más y cada día también más personas se han unido a este amor por el folclore. Así que yo creo que Aires de Chile, Master Media, están cumpliendo ese sueño, lo que estaban buscando en realidad, porque yo creo que por eso se inició este programa y ese es el esfuerzo que se ha hecho todo este tiempo para que la gente se una aún más al folclore, a la cultura de nuestro país.
1: Y somos una familia,
0: Exacto.
1: así que hemos sacado este proyecto adelante, pero también con el apoyo de nuestros oyentes, de nuestros televidentes. Viene un grupo de Río Bueno que realmente trae unas cuecas que nos van a sorprender.
0: Grandes voces en las cuecas, Ramón. Y uno de ellos es Grupo Alersal de los Ríos, que llega con Fiesta de Cueca.

0: Estamos finalizando este capítulo dedicado a la enciclopedia digital de Master Media. Hoy fue la historia de la cueca Carina. Hemos aprendido un poquito más de nuestra cultura. De nosotros no hace falta incorporar más investigación, más música folclórica, más cultura que necesitamos tanto hoy en nuestro país.
1: Programa a programa hemos hecho eso, poquito a poco. Siempre aprendemos algo aquí en Aires de Chile. Mis queridos amigos, para estas fiestas patrias se presenta lo mejor del folclore chileno. Suscríbase a nuestro canal de YouTube, Master Media Chile.
0: Pero Karina, ahí encontramos las mejores cuecas de mi amiga.
1: La mejor música.
0: ¿Cierto? Las mejores rancheras de Chile están en el canal YouTube Master Media. Y también encontramos los grandes de la música latina internacional. Así que los invitamos a disfrutar de este catálogo de la música folclórica. Son 4.000 canciones históricas del folclore chileno que hemos entregado a la radio para apoyar en estas fiestas patrias, Karina. Así que un gran aporte y a seguir en este caso desarrollando nuestra música chilena, sobre todo el folclore. Así que les enviamos un abrazo, que tengan un lindo fin de semana.
1: Que estén muy bien y muchas gracias por estar siempre con nosotros.
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5: Emanuel Novi, para cantar este tema, y dice así.

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6: Alcalde aquí, o el alcalde, o el concejal tanto, o lo que sea.
7: Claro.
6: Alguna campaña, ¿no? Puede ser una campaña comercial también. Bueno, eso, digamos, está dentro de la ley, está dentro de lo legítimo, ¿ya? Pero lo que ha hecho este negocio, digamos, de los bots, es hacer que esto sea multiplicado por miles o cientos de miles, ¿no? Entonces, ya es una herramienta. Y si es una herramienta, en términos políticos, de propaganda, eso tiene que estar regulado. ¿Por qué? Porque la ley electoral regula todas las herramientas que nosotros usamos. Aquí los que hemos tenido experiencia en campaña o en cuestiones electorales sabemos que hay un determinado gasto que nosotros podemos hacer, y no más allá.
7: Correcto. ¿No?
6: Está estipulado el gasto, está estipulada la cantidad de palomas, por ejemplo, que en la comuna, el lugar y
7: el tamaño,
6: todo está regulado, ¿me entiendes? Entonces, esto se salta la ley, pasa por encima de la ley, por lo tanto es una causa para declarar una especie de fraude, ¿no? O no sé qué nombre puede tener, pero no es una elección legítima.
7: Y hay que consignar además que esto se hace con mentiras. Es una campaña sucia, porque no solamente es para instalar verdades, porque eso pudiera ser legítimo cuando se instalan razones poderosas y que tienen algo, sino que tienen verdad.
6: No es tan legítimo porque es el poder del dinero, y es lo que se trata de combatir en la ley electoral.
7: Toda la razón.
6: En nuestra ley electoral.
7: Correcto. No,
6: el poder del dinero. Entonces, se trata de que todos tenemos la cancha pareja, ¿no? Todos los candidatos tengan más o menos la misma oportunidad. Ahora, si le agregamos a esto, tal como tú correctamente dices, que es falso, ¿no? Es una denotación, una infamia, una mentira, ya...
7: Peor todavía. Entonces, mira, Cerimedo trabajó en Chile con el Comando Empresarial del Rechazo y ellos publicaron una encuesta que salió en portada en el Mercurio, diario emblemático chileno de circulación nacional, su sitio, exacto, su sitio en internet, etcétera, etcétera, y ellos publicaron que el rechazo ganaba con un 53,8%. Y tú sabes que el resultado real de esa encuesta fue que el apruebo ganaba con un 78,28%. Estamos hablando del 2020. ¿Cierto? Esta encuesta que se hace 2 años antes del plebiscito. Y evidentemente ellos usaron esta herramienta con el objetivo de desmoralizar, que el rechazo iba ganando totalmente, claro, cuando era absolutamente al revés. Se instala esta realidad. Y por lo tanto, Chile merece saber que así funcionan. Es tan sintomático esto, que incluso la propia ex candidata Matei dijo que no les cree nada. A Kast ella no le cree nada y sigue sin creerle nada, porque recordemos que ella también se vio absolutamente afectada por esta campaña de, sí, claro, bots.
6: El asunto es que ellos vienen a un campo fértil, porque nosotros nos cambiamos a elección obligatoria, ¿no? Votación obligatoria. Justamente en ese
7: periodo.
6: Hasta ahora, hasta ahí, Chile votaba voluntariamente. Vale decir, va a votar el que le interesa los destinos del país, de la comuna, de la región, de lo que sea, la votación que esté participando, ¿no? Gente que se informó, gente más o menos consciente, bueno, ¿cierto? Eso en términos generales, porque también había mucha gente que iba a votar porque iba a votar nomás, bueno, etcétera. Pero con el voto obligatorio, el padrón electoral creció hacia gente que no había participado nunca en las elecciones y no tiene idea de qué sucede en el país, ni le importa. Por lo tanto, es un campo fértil para crear este tipo de realidades, ¿no? Porque esa gente vota por el que va a ganar. Siempre se va torciendo a caballo ganador, se gira la apuesta.
7: El famoso no quiero perder el voto.
6: Exacto, no quiero perder el voto. Entonces un campo fértil para este tipo de negocio. Pero como convengamos que es un negocio, digamos, allí hay un poder económico que utiliza esta herramienta y la utiliza manipulando la opinión pública.
7: Absolutamente.
6: Lo que es contrario a toda democracia. O sea, digamos, por lo menos en Chile debería haber una investigación a fondo y por lo menos una condena transversal, digamos, de todas las fuerzas y de esto. Si bien no va a caer el gobierno, que debería caer, digamos, debería renunciar por vergüenza ajena, digamos.
7: Qué vergüenza propia.
6: Propia, claro, exacto. Ya, pero no va a caer. Pero por lo menos la clase política, que le dicen algunos, debería ponerse de acuerdo de un nunca más, ¿no? Por lo menos un nunca más, ¿no? No, de regular este tipo de actividades en las redes sociales, porque son muy dañinas, o sea. Ya parece chiste todo lo que pasó en el plebiscito, lo de las casas, lo de esto, lo otro.
7: Y durante la campaña presidencial, recuerda tú, luego, el Chile se cae a pedazos.
6: Y luego viene la campaña presidencial, correcto, con todo lo demás y con la desfachatez que después le preguntaron al candidato Kast. Decía, oye, pero ¿cómo usted puede ser? Bueno, depende, decía, depende. Y contesto siempre depende.
7: El señor depende que, claro, se acostumbró a evadir, exacto, las respuestas, ¿no? Hasta el día de hoy no entrega respuestas concretas.
6: Si hicieran anuncios, por ejemplo, vamos a hacer esto, vamos a hacer lo otro, eran anuncios muy rimbombantes que la gente lo creyera como una oferta de supermercado prácticamente. Y después se le pregunta, bueno, él dice, la verdad es que eran metáforas, ¿no?
7: Sí.
6: Punto. O sea, ¿cómo? Y en realidad lo estúpidos somos nosotros, ¿sí? Es que a eso es lo que voy. Yo quiero poner el punto ahí. Asumamos la responsabilidad que nosotros tenemos como electorado. Porque nosotros no somos, iba a decir niños, la verdad es que es una mala palabra, porque los niños son bastante más despiertos que los ciudadanos en ese sentido. O sea, por lo menos.
7: Y ni decir las niñas.
6: Y claro, sí, con mayor razón las niñas, son mucho más vivas, ¿no? O sea, y nos hemos, como electorado, nos hemos comportado como unos verdaderos idiotas, ¿no? Unos verdaderos idiotas, y creyendo cada cosa que sale del rumor de las redes sociales, ¿no? Y yo me acuerdo en los días de campaña, un día aparecía, ¿no? Que el que se robó la plata, que el otro, que lo. Que la Camila Vallejo tenía un Audi, que, oye, pero de todo, ¿no? Que llegaba borracho a la moneda,
7: El señor de la noche se le cocinó muchas veces, bueno, los asados, etcétera, todo. Claro, no, imagínate.
6: Y entonces, ya está bueno, siempre ha habido algo así, digamos, en las campañas, y tampoco vamos a hacer una cosa incólume y qué sé yo, desprovista de toda picardía. No, no se trata de eso, sino que se trata de que esto no sea una herramienta determinante, digamos, ¿no? Y sobre todo que el poder del dinero nos imponga sobre para manipular la opinión pública de esta forma.
7: Es que eso es finalmente, Martín, porque tú hablas de alguna manera de la responsabilidad de los electores. Y es cierto que debemos informarnos, debemos tomarnos esto con mucha conciencia y sobre todo sí, con claro. mucha responsabilidad. Sin embargo, aquí opera el poder del dinero. Cómo ellos manejan, y allí lo enlazo con lo que tú señalabas respecto de el marco regulatorio que existe en la ley electoral. Y por cierto claro. que ellos se han saltado todo eso. Y hoy día hay una comisión aprobada por la Cámara de Diputados y Diputadas que va a investigar cómo influyó esta forma de hacer política. Entonces, eso de alguna manera nos entrega una luz de esperanza de hacer las cosas bien de aquí en adelante. Y pasamos claramente.
6: Y que se respete la norma.
7: Y que se respete
6: no
7: la
6: puede
7: ley.
6: Puede ser que, por ejemplo, norma. Por ejemplo, en este momento, en este mismo momento, la senadora Camila Flores sigue funcionando como senadora. Vota. Y todo el mundo sabe, todo Chile sabe, que en buen chileno le cortaba la cola a los sueldos de todos sus funcionarios.
7: La cuota Flores.
6: La cuota Flores, la famosa cuota Flores. ¿Cierto? Y sigue funcionando como senadora. O sea, una cosa es la ley y la otra es que se aplique la ley, ¿no? Entonces,
7: y la eficacia, ya, la rapidez con que se aplica también, que es importante, como decías tú en alguna oportunidad, es importante que la justicia llegue, pero que llegue a tiempo.
6: Sí, o sea, y recuperemos la confianza, porque ya la yo entiendo, hay una desafección de la política, porque ya no hay confianza, todo el mundo dice, no, pues si todos son lo mismo, todos roban, todo esto, todo lo otro. En la justicia también, en todas las instituciones. Imagínate, hay 57 jueces en este momento, 57 jueces que pueden ser castigados duramente por haber usado el asunto de las licencias médicas, ¿no? Indebidamente, digamos, las licencias médicas. Jueces, o sea, esta cuestión parte de la cabeza. Aquí, como dice Papi Tierra, está mal pelado el chancho aquí.
7: Mira, pasamos del candidato del depende al presidente de las metáforas en materia de claro. todo lo que ha sido estos casi seis meses de gobierno. Ya se han hecho eternos, entre paréntesis. Sin embargo, todavía nos queda bastante que resistir. ¿Qué te parece, Martín, que nos vayamos a las cifras económicas? ¿Nos vayamos a analizar la economía dentro de lo nacional?
6: Ese es el punto que me toca a mí, pues siempre lo malo. No es ningún secreto para nadie. Yo creo que para la señora que está escuchando, que no sé, que va a la feria y que todos los días tiene que comprar, sabe perfectamente cómo han subido los precios, cómo hay menos gente también en la feria, cómo se. O como ya no alcanza para todo el mes, digamos, hay aquí en la Comuna de Navidad, digamos las cosas como son, la tercera semana del mes no hay movimiento comercial de ninguna especie, casi, ¿no? Fin de mes llena la feria, o a principio, a mediados también, pero ya la tercera semana ya no hay recursos. Entonces, al no haber recursos, ¿qué sucede? El IMAC cae, porque el IMAC es el índice de todo lo que se comercia en el país, ¿no? Lo que tú compraste en la feria, lo que exportó la minera tanto, los frutos tanto, bueno, todo.
7: Todo lo que se compra, lo que se vende, todo el movimiento comercial. Toda la actividad comercial. Correcto. ¿No?
6: Y esa actividad comercial, la última medición, que es de julio, cayó en un 1.5%. Es tan grave esto que pasó el 1%, siempre ha sido 0,9, 0,8, que veníamos en caída, ¿Me acuerdas cuando hablábamos de la recesión técnica? Y en un mes subió un poco y ya Kass, el presidente Kass, dijo, no, ya pasó la recesión técnica. Incluso el ministro Quiroz dijo, ya, este es un punto de inflexión. Vale decir, de aquí vamos para arriba.
7: Correcto.
6: Nada de punto de inflexión, porque ahora en julio cayó, pero el doble de lo que había caído.
7: Estrepitosamente.
6: Vale decir, mira, es tan estrepitoso, es tan malo para todos nosotros, que la proyección de crecimiento que tiene el país, el gobierno, para este año es de 1.8. Eso vamos a crecer en este año. Pero para que eso se alcance, de aquí en adelante deberíamos crecer un 4% interanual, vale decir, todos los meses, un 4, casi un 5% deberíamos crecer todos los años, todos los meses, para alcanzar ese promedio de 1.8, lo que es imposible.
7: Por todo lo que se ha visto, es absolutamente imposible.
6: Ya, pero más todavía terrible. Si creciéramos a un 3% mensual de aquí a fin de año.
7: De aquí a diciembre, claro, que nos quedan solo 3 meses.
6: Sí, y con eso alcanzaríamos a un 1% solamente de crecimiento. Un 1. O sea, estamos último en todos los índices, en todo. No estamos hablando solamente de Latinoamérica. No, en el mundo. O sea, de hecho, la expectativa de consumo de los consumidores, digamos, la expectativa, el sentimiento optimista o negativo, Chile está en el último. Mira, la verdad es que no es el último, es el penúltimo, pero de como 70 países. Vale decir, somos los últimos.
7: Prácticamente, sí.
6: Entonces, nuestra situación en términos económicos está muy mal. El problema es que no tiene posibilidades de mejorar. No tiene posibilidades de mejorar. En el corto plazo, me refiero. A lo mejor a largo plazo, indudablemente, a lo mejor llega una inversión, tanto que hablan de la inversión extranjera, posiblemente puede llegar a la inversión extranjera, pero todos sabemos que eso tiene que decantar, tiene que pasar los años para que dé fruto.
7: En relación a eso, supuestamente tú, mientras preparábamos la pauta anoche, tú me decías que había un montón de carpetas, por así decirlo, sí, esperando la inversión extranjera cuando hubiese este cambio de gobierno.
6: Bueno, hay que aclarar que todas esas carpetas llegaron al gobierno de Boric, ¿no? Cuando los fines del gobierno de Boric, un sinnúmero de, porque Boric siempre tuvo mucha inversión extranjera, a contrapelo de lo que se decía,
7: a pesar de los pesares, sí, pues, claro, supuestamente.
6: Si esto de los bots viene de mucho antes, ¿no? Que decía que acuérdate que con Chilezuela, si esto de los bots no empieza en el plebiscito, ¿no? Acuérdate que decía
7: se
6: que
7: agudiza
6: esto
7: iba
6: a ser Chilezuela, etcétera, que yo me voy del país, sale Boric, bueno, no va a invertir nadie en Chile, bueno, etcétera. Bueno, había muchas inversiones extranjeras, hubo muchos, y había una carpeta tremenda. Pero la derecha dijo, no, es que esa carpeta no es de Boric el último año, sino que están esperando el gobierno de Kass para invertir. Bueno, vino el gobierno de Kass, ya hago 6 meses, y no ha habido ni un solo proyecto ejecutado, ni uno. Entonces, ¿por qué? No sé, o sea, van a ir para otro país, tienen mejores
7: condiciones
6: en Perú, bueno.
7: Quizás.
6: Además que acá es muy fácil, porque la minería, porque casi todas son de minería, o de lo que sea, tenemos un competidor al lado. Entonces es muy fácil decir, ya vamos a Chile. Ah, no, Chile no, en Perú entonces. Listo, se acaba, ¿no?
7: Claro.
6: Porque Perú, bueno, también es productor de cobre, igual que nosotros, gran productor. También tiene una fruticultura tremenda, una pesca tremenda. Bueno, tiene más o menos las mismas condiciones y a lo mejor les conviene más.
7: Lo concreto es que aquí no ha llegado ninguna inversión durante este gobierno ya casi
6: claro,
7: 6 meses.
6: Y para terminar la idea, a lo mejor efectivamente les conviene más. ¿Por qué? Porque Perú se ha aliado con China y tiene estupendos puertos, estupendos. No solamente el Chancay, sino que estupendos puertos. Una infraestructura, digamos, comercial robusta. ¿Por qué? Porque se ha aliado con los chinos, sin complejos. Sin tenerle miedo
7: Estados Unidos.
6: Claro. Sí. ¿No? Y entonces, claro, o sea, yo por lo menos el mundo que conozco, el mundo de la fruticultura de exportación, y te digo que una buena cantidad de inversionistas chilenos, una muy alta cantidad de inversionistas chilenos, ya están trabajando en Perú.
7: Me imagino. Y las cifras son también desalentadoras en cuanto al desempleo, que ya viene en alza, y hoy día tenemos un 9,5% de desempleo a nivel nacional, donde evidentemente las mujeres y los jóvenes son los más afectados. Y nuestra región, prepárate porque es muy alto el desempleo, está en el orden del 13% en la región, es decir, cifras que superan lo del nivel nacional. Entonces es una situación preocupante, sin lugar a dudas.
6: Bueno, es preocupante por dos razones. Es preocupante por lo lógico, digamos, porque todos tenemos que llevar el pan para la casa, digamos, y cada día se hace más difícil.
7: Cada día está más caro todo.
6: Cada día está más caro todo, los sueldos no suben, al contrario.
7: Muy por el contrario.
6: Y todo sube, es verdad, con el asunto de la bencina, y ahora viene otra alza de la bencina, pero eso
7: un nuevo bencinazo, lo anunció, claro, el ministro Quirós, va a subir del orden de los 200 pesos el combustible. No me queda muy claro porque tú el otro día me decías que viene principalmente para el petróleo.
6: Parece que, mira, quiero pensar que es para el petróleo solamente, quiero pensar, pero bueno.
7: Se hablaba de combustibles y bencina también, claro. Así es que bueno, ahí estamos expectantes.
6: El asunto que viene la noche negra, pero mira, te decía dos razones. Una es la lógica, que estamos todos sufriendo, porque ninguno de nosotros vivimos de nuestras rentas, todos vivimos de nuestro trabajo, qué sé yo.
7: Y ya no alcanza, ¿eh? Ya no alcanza tanto.
6: Cada día alcanza menos billetes. Pero lo otro malo que viene es, en términos políticos, y para que la gente lo tenga claro, al haber desempleo, ¿no? Ya le van a empezar a echar la culpa a las 40 horas, al sueldo mínimo que es muy alto, al asunto de no poder despedir por las indemnizaciones, bueno, a todos los beneficios laborales, todo lo que se ha alcanzado en el mundo laboral como derechos laborales, todo eso lo van a poner en tela de juicio. Van a decir, bueno, ¿quieren que baje la cesantía? Bueno, trabajen,
7: aumentemos
6: la hora.
7: Claro, flexibilicemos el horario laboral.
6: Bajemos el sueldo mínimo, ¿no? ¿Puedo despedir
7: a todo evento
6: y pagando la mitad? Bueno, etcétera. Siempre buscando. Es como, mira, es lo mismo que hicieron con la sala cuna universal ayer. Ayer se discutía el asunto de la sala cuna universal. ¿Qué propone el gobierno? Ya, porque la sala cuna universal viene de hace muchos años, principalmente el gobierno de Boric. El gobierno dice, ya, perfecto. Pero la sala cuna universal es financiada por el empleador, ¿cierto? Muy bien, hasta ahí vamos bien, como dijo el pavo entrando
7: a la puerta del horno.
6: Pero al empleador, por este 3, y tanto que va a aportar para la sala cuna universal, después le van a descontar, para que no pague, un 2, y tanto por los seguros de cesantía, otros 2, y tanto por la cesantía solidaria. En definitiva, el empleador no va a pagar un céntimo. Y
7: el costo se traspasa nuevamente a los trabajadores.
6: Claro, entonces una y por eso quedó la pelotera ayer en el Senado y tuvieron que suspender la sesión porque la educadora de la Junji, porque aquí no estamos hablando de activistas zurdos, ni cubanos, ni venezolanos, ni encapuchados. Estamos hablando de profesionales, ¿no? Y las profesionales, la educadora de la Junji, qué sé yo, protestaron vigorosamente, porque eso es un robo.
7: Exacto.
6: Y terminó en nada, o sea, tuvieron que suspender la sesión y se va a retomar después de la
7: pacha. Paradójicamente, Martín, hay una promesa que sí ha cumplido la derecha en estos meses de gobierno, y es que querían un país más pobre, porque te acuerdas que el diputado Carter decía, queremos un país más pobre tal vez, pero más feliz. Y eso es lo único que se ha logrado cumplir, porque efectivamente hoy día, después de casi 6 meses de gobierno, tenemos un país indudablemente más pobre que en marzo de este año. Martín, vamos a ir con otra de las promesas de campaña, el famoso escudo migratorio y todo el caso de la migración. Allí también teníamos cifras que se publicaban durante la campaña respecto de la migración y respecto de la forma de abordar la zanja, el escudo fronterizo y todo aquello que se anunciaba con bombos y platillos y que finalmente hoy día quedó en nada. Es más, las cifras de migración irregular, lejos de disminuir, han aumentado.
6: Sí, esto lo, yo no tengo la cifra exacta, pero efectivamente ha aumentado la cifra de migración irregular, ¿no? Porque si aumentara la cifra de migración regular, ya todos van entrando por la puerta y todos educaditos, perfecto, entonces se logró lo que se pensaba. No, están entrando por la ventana, y más que lo que entraba en los últimos años de gobierno de Boris, que se había podido controlar. Entonces, esto ya, no quiero decir el dicho, pero la cueca en...
7: Así es, a propósito de septiembre.
6: Claro.
7: Martín, para ir terminando ya con nuestro bloque nacional, vamos a abordar de manera muy somera hoy día la reforma constitucional. Ya vamos a ir desentrañando en los próximos programas la reforma constitucional de seguridad.
6: Sí, mira, lo único que puedo decir es que la reforma, todo este plan de seguridad, porque tiene una reforma constitucional, pero tiene muchos proyectos más. Todo este plan apunta, digamos, ya decíamos antes, al control social, a criminalizar la lucha social, bueno, etcétera, etcétera. Pero es tan leonino, digamos, es tan agresor frente a los derechos individuales, que incluso un diputado, un parlamentario republicano, acaba de decir: mire, si este plan lo hubiese dicho Jara, yo lo voto en contra. ¿No?
7: No solamente eso, si o sea, es que lo hubiese propuesto Jara, esto ya sería el tremendo escándalo a nivel nacional. O sea, atribuirse un montón de facultades por casi un año. Son 8 meses donde el presidente tendría el control total y absoluto para intervenir las comunicaciones, para prohibir un montón de actividades sociales, reuniones, el derecho de asociación y un largo etcétera. Es una reforma constitucional tremendamente dictatorial.
6: Sí, yo creo que esa tenemos que abordarla
7: de manera especial.
6: De manera especial y por lo menos los puntos más importantes, porque es larguísima y tiene un sinnúmero de variantes.
7: Martín, ya nos está quedando poco tiempo. ¿Qué te parece que nos vayamos con una pausa musical? Es un tema un poco largo, así que lo vamos a ir acortando para no dejar de lado nuestro bloque comunal. Así es que vamos con esa pausita. Rubén Blades y Prohibido Olvidar.
6: Eso es muy importante.

0: Estamos aquí ya de vuelta en nuestro Surdeando Entre Olas. Venimos, como es costumbre, ya a finalizar con este bloque, nuestro programa del día de hoy, con la parte comunal, con la información comunal. Y aquí, por supuesto, nos hacemos parte de las condolencias a las familias que han perdido a sus seres queridos, la familia de la funcionaria municipal, ¿cierto? Así es que nosotros le mandamos un fuerte abrazo, sobre todo a nuestra compañera Leticia, un abrazo enorme, fraterno y solidario en esta pérdida irreparable, y por supuesto también a la familia de La Boca, que perdió a su ser querido ahí, a don Luis Machuca, el cantante. Así es que también un abrazo a todas esas familias que hoy día tienen una pérdida grande, ¿cierto? Así que ahí vaya nuestras condolencias para ellos. Martín, como estamos en septiembre, vamos a hablar de los campeonatos de cueca que han tenido lugar en nuestra comuna. Fíjate que se
1: realizó. No, además que viene el cuecazo ahora el fin de semana.
0: El sábado 5 de septiembre, el club ahí de Río y Mar, club de aquí originario de Rapel, también va a estar haciendo todas sus paradas, ¿cierto? Esta gira que hacen por la comuna con su cuecazo, para finalizar en una hermosa gala aquí mismo en Rapel. Así que están todos y todas invitados, por supuesto, este sábado a disfrutar de las cuecas. Y por supuesto, saludar al campeonato de personas mayores que se realizó en nuestra comuna, saludar a los flamantes campeones de cueca, mi amiga la Mari Guerrero, que ella trabaja en la feria también, junto a Víctor Guerra, que fueron los campeones de la cueca de personas mayores. Y se viene mañana, jueves 3 de septiembre, a las 11 horas, en el Parque El Maitena y en el anfiteatro, detrás de la municipalidad, el campeonato escolar de cueca del 2026. Así es que ahí, fuerza para todos nuestras niñas, nuestros niños, que van a lucirse con este hermoso baile de la cueca.
1: ¿Reiteramos el recorrido del cuecazo?
0: Por favor, Martín.
1: Mira, comienza a las 9 de la mañana en San Vicente, por supuesto, como siempre, ¿no? Arriba. Luego, a las 10:30, va a la casa de acogida Esperanza Mía, con nuestros adultos mayores. Llega a La Boca a las 11:30.
0: Ahí vamos a estar esperando en La Boca para bailar las cuecas.
1: Nosotros, sí. Con pañuelo en la mano. A las 12:30, y ahí no creo que llegue nada, porque van a ser hartas cuecas que vamos a cantar, vamos a bailar allá.
0: Siempre se atrasa un poquito, hay que tener paciencia. La gente siempre los espera.
1: Se va a Las Brisas, frente al ex almacén San José, en Las Brisas.
0: Perfecto.
1: Luego, a las 2:30, en la costanera de Matanza, qué bonito se va a ver eso, ¿eh? Con el mar de fondo ahí y todo. A las 3:30, chupaya, cómo trabaja ese grupo folclórico, todo el día, y métale. Dije que a las 3:30, en la sede de la Junta de Vecinos de la Vega de Pupulla, a las 5 en Pupulla Centro, y a las 8:30, esto es importante, una gala folclórica en el gimnasio del Club Deportivo, de aquí mismo, del ex alumnos de Rapel.
0: Correcto.
1: Ahí es la gala.
0: Y así es tremendamente exigida la cueca, así que toda esa gira que ellos hacen.
1: Me cansé de puro ver el.
0: Hermosa la gira que hacen por toda nuestra comuna, desde San Vicente y hasta Pupulla Centro, por los lugares más poblados. Así es que la invitación está para ir el sábado a disfrutar de las cuecas.
1: Así es.
0: Una gala preciosa que ellos hacen también, así es que vamos a estar muy atentos y atentas para esa hermosa esa jornada de la cueca. También reiterara, vencía el lunes la segunda cuota del permiso de circulación para aquellos que pagaron su permiso en dos cuotas, ya se venció, pero todavía se puede pagar a aquellos que no lo pudieron hacer el lunes. ¿Qué otra cosa, Martín? Anunciar esto me pareció muy interesante, va a haber un taller de apresto laboral en la sala comunitaria el 4 de septiembre, es decir, el viernes, la sala comunitaria que está ahí en el pasaje Julio Geria. Así que para que todas las personas que quieran hacer su currículum, sobre todo potenciar el currículum y su empleabilidad, están todos y todas
1: Eso
0: invitados.
1: Es muy importante en estos tiempos.
0: desde las 10 de la mañana el viernes. Así es que muy bonito también destacar que la Escuela Francisco Chávez tuvo una muy linda ceremonia para celebrar el financiamiento de las mejoras de infraestructura que se van a realizar allí también en la escuela. Sí. Así es que muchas cosas pasando en la comuna.
1: Y decir que ahora nos vamos a las 3:30 a ver el plan regulador de a la Escuela Divina Gabriela.
0: Sí.
1: Para participar, digamos,
0: en la elaboración de este plan regulador del secano costero. Vienen varias comunas, no solamente va a estar Navidad, va a estar las comunas de la provincia Cardenal Caro.
1: Claro.
0: Así es que desde las...
1: Pues muy, 3:30.
0: 3:30 de la tarde.
1: En una salita ahí en la escuela.
0: En el comedor, me parece, de la escuela.
1: No sé, depende de las personas que lleguen.
0: Sí. Bueno, va a ser en la Escuela Divina Gabriela. Así es que eso queremos reiterar también nuestro llamado a estar atentos y atentas con todo lo que pase en nuestra comuna.
1: Y a los que nos están escuchando de La Boca, no se olviden de participar de la asamblea extraordinaria, la asamblea ordinaria, digamos, de la Junta de Vecinos, que es
0: este viernes.
1: Claro.
0: Este viernes a las 6:30.
1: Exactamente.
0: Así es que vamos a ahí hacer el llamadito para que podamos participar de esa importante reunión. Vamos entonces, ¿qué tenemos ahora? Saludos, por supuesto. Para despedirnos, los saludos a todos nuestros fieles auditores. Quiero enviar un saludo muy especial al Maitén, a la Sandrita y al Checho, que son nuestros fieles auditores. Conversábamos el viernes, así que un abrazo, muchos cariños para ellos, para la Nadia, que siempre nos escucha, para el Pato, para Claudio, para todos
1: para
0: y todas.
1: Para Claudio, que lo está escuchando desde Rancagua, sí, Claudio Escudero.
0: Sí, por supuesto. Así que
1: bueno,
0: un abrazo.
1: De una forma de decir también.
0: Un abrazo para él, Martín, por favor. Bromas aparte. Y vamos con repetición. Hoy día tuvimos un pequeño inconveniente producto del corte de energía, así es que la repetición va a ser un poquito más corta hoy día desde las 4 de la tarde y todos los sábados a la hora de almuerzo. A las 2 de la tarde tenemos repetición del surdeando entre
1: horas. La CIA nos cortó la luz porque justo nos cortó la parte internacional que nos tiramos contra... Trump.
0: Teorías conspiranoicas de Martín.
1: Bueno, como Salfate.
0: Como siempre, ya nos pasamos, así es que un abrazo a todas y todos. Nos vemos el próximo miércoles a partir del mediodía en una nueva edición del Surfeando Entre Olas.
1: Chao.

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Bienvenidas, bienvenidos a un mini especial lleno de clase, ritmo y estilo. Hoy recordamos al hombre que revolucionó la música y la moda en los escenarios latinos, con una elegancia natural y una propuesta que siempre fue un paso adelante. Celebramos la trayectoria de Emmanuel. Vamos a recorrer 4 de sus himnos que nos han puesto a bailar y a enamorarnos por décadas. Suban el volumen para recibir al dueño de la noche. En 1989, Emmanuel lanzó el álbum Quisiera y con él. Este tema, que se convirtiera en su firma personal, La Chica de Humo, capturó perfectamente la estética de finales de los 80, con sintetizadores marcados y un ritmo funk pop irresistible. La letra describe a una mujer enigmática que desaparece justo cuando crees haberla alcanzado. La coreografía y el estilo que Emmanuel lucía en sus presentaciones, con trajes de colores y movimientos precisos, lo consolidaron como un ícono visual y musical. Es hasta el día de hoy una de las canciones más representativas del pop en español de todos los tiempos. Vamos a escuchar este gran éxito en nuestro mini especial de Emmanuel, La Chica de Humo.

Este éxito de 1986 es en realidad una versión al español de un tema del italiano Lucio Dalla. Emmanuel supo darle una fuerza y un sabor latino que la hizo suya por completo. La canción habla de un deseo incondicional y eterno, con un ritmo que no deja a nadie sentado. Fue tal el éxito de este tema que se mantuvo en los primeros lugares de popularidad durante meses, convirtiéndose en un clásico de las discotecas y las celebraciones. Con el tema Toda la Vida, Emmanuel demostró que su capacidad para elegir repertorio y adaptarlo a su estilo único era infalible.

La siguiente canción fue publicada en 1988. Esta pieza nos muestra el lado más místico y sofisticado de Manuel. La Última Luna destaca por su producción de alta calidad, que incluso hoy suena moderna. La canción nos invita a un viaje emocional y sonoro, consolidando a Manuel como un artista que no temía experimentar con nuevos sonidos y estructuras musicales. Es una de las favoritas de sus fans más fieles por la elegancia con la que está construida. Escuchamos este éxito llamado La Última Luna.

Para finalizar, tenemos este tema de 1990, que es un homenaje a la madurez y a la sofisticación femenina. Bella Señora es una canción con un aire italiano muy marcado, donde la voz de Emanuel se luce en tonos suaves y seductores. La letra es una declaración de admiración respetuosa y apasionada. Con este éxito, Emanuel cerró una de sus décadas más gloriosas, dejando claro que su legado como el rey del pop latino estaba más que asegurado. Es el cierre perfecto para este mini especial lleno de distinciones.

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0: 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Hola, bienvenidos al especial musical Cita de Estrellas, una hora con tu artista favorito. Cita de Estrellas es una producción de Favorita Comunicaciones para una extensa red de emisoras.
1: Hola, ¿qué tal? ¿Cómo están? Estamos iniciando una nueva Cita de Estrellas. Soy Paula Cris Pavés y hoy les voy a acompañar para que escuchemos a Leo Dan y sus colaboraciones. Un clásico de siempre, Leopoldo Dante Tevez, ese es su nombre verdadero. Nació en Estación Atamisqui, Santiago del Estero, un 22 de marzo de 1942. Cantante, compositor y actor argentino, que ha producido música en diferentes géneros. A los 20 viajó a Buenos Aires, donde se presentó en CBS, Sony Discos, e inmediatamente firmó su primer contrato.

0: de haber salido al mercado. De su álbum Celebrando una Leyenda, ya suena Leo Dan en vivo junto a Palito Ortega y este éxito, Celia.
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Celebrando una leyenda es un álbum en vivo del cantante argentino Leo Dan. Fue publicado por Sony Music Entertainment México el 23 de marzo del 2018. El álbum se caracteriza por ser una recopilación de sus canciones a ritmo de balada romántica, acompañado de otros ritmos como el bolero, el pop rock, el blues, la cumbia, el mariachi y el ska.

0: romántica de la nueva ola de 1964, escrita por Leo Dan, incluida en su álbum homónimo y uno de sus más reconocidos éxitos musicales.
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0: También es uno de los temas que se escuchan en la película de 1966, ¿Cómo te extraño? En el año 2018, la canción fue incluida en el álbum en vivo Celebrando una leyenda, en la que interpreta, junto al cantante mexicano Rubén Albarrán, de Café Tacuba.

0: santiagueño Leodán lanzó una nueva versión de su clásico Libre, Solterito y Sin Nadie, junto a Dr. Shenka, cantante de Panteón Rococó, legendaria banda de ska mexicana.
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0: Se trata de un anticipo de la segunda entrega de Celebrando una Leyenda, en la que el popular artista argentino registró varios de sus clásicos junto a distintas figuras de la música latina. Este disco fue doble platino y se estableció como la producción más vendida en formato físico en el 2018 y 2019 en México. Ya estamos escuchando este gran éxito. En vivo, Leodán, Dr. Shenka, Libre, Solterito y Sin Nadie.

Es Cita de Estrellas, hoy con el compositor, cantante, actor, político y conductor de televisión, Leo Dan. Otra de las colaboraciones del álbum Celebrando una Leyenda

que colabora en Celebrando una Leyenda es Andrés Cepeda. El español cuenta cómo la música de la nueva ola argentina se convirtió en un referente que se apoderó de Hispanoamérica, quedando en el tiempo y marcando una época. Esta colaboración sucedió a través de uno de esos encuentros casuales, en un aeropuerto o en un hotel, cuando Leo le habló del homenaje a Andrés, quien aceptó, sin duda alguna, cantar uno de los temas más representativos de la carrera de

0: ¡Viva Colombia! Gracias.
1: ¡Viva Leo Dan! Gracias.
2: Es Leo Dan en nuestra cita de estrellas de hoy. Otra artista que colaboró con nuestro invitado de hoy es Karina. Aún haberlo conocido personalmente antes, ya traía la música de Leo Dan grabada.
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2: Pues la escucha uno a través de la familia, como comentaba antes de interpretar junto a Leo Dan otro de sus grandes éxitos. Hablamos de la canción Extraños. ¿Cómo poder saber si te amo? En la voz de Leo Dan.

1970, debido al gran éxito de sus composiciones, Leo Dan decidió mudarse junto a su familia a México, donde radicaría en los siguientes 10 años. En México logró grandes éxitos con temas como Te he prometido. Ya escuchamos esta colaboración con el venezolano Ricardo Montaner en vivo.

0: Muchas gracias, Leo. Me da mucha alegría esto, ¿sabes?
1: Leo Dan y Carlos Rivera unieron sus voces en la canción Esa pared. Lo único que no me gustó a mí es que es más alto que yo y más guapo. Fueron los únicos problemas que le encontré. Espero que en un futuro, si volvemos a hacer dupla, le voy a pedir que cante sentado. Comentó Leo Dan sobre Carlos para un diario de México.

Pedro Fernández, el cantante mexicano, se une con el tema Toquen Mariachis, Canten, con la cual se logra una participación muy querida para Leo, ya que este tema lo compuso Leo Dan, en especial pensando en México, que como bien comenta Pedro Fernández, México lo quiere y lo ha querido toda la vida. Escuchemos una vez más a Leo Dan cantando en vivo, ahora con Pedro Fernández.

es considerado uno de los principales representantes argentinos del estilo musical llamado Nueva Ola, que marcó la música hispanoamericana entre los años 60 y 70. Cuenta con varios premios por sus múltiples realizaciones musicales, entre los que destacan varios premios ASCAP, algunos discos de oro, y también fue acreedor a un Grammy como mejor compositor. A continuación comienza a sonar la siguiente colaboración: Leo Dan y Bronco. 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

0: Los auténticos decadentes y los Caligaris, originarios también de Argentina, sienten a México como su segunda casa. Y para ellos, Una calle nos separa es uno de los temas clásicos del cantautor argentino que incluso se canta en la cancha. Una sorprendente canción que ni ellos pensaron grabarla junto a Leo. Escuchemos ese resultado. Aquí está.
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0: Leo Dan sorprendió a sus seguidores junto a Natalia Jiménez, presentando Cuando un amor se va. El tema, compuesto por el gran Leo Dan en los años 70, durante su estadía en México, regresó en compañía de los tradicionales mariachis, quienes resultaron ser una influencia en la música para el argentino y que a su vez lograron conquistar a Natalia, quien se ha convertido en una de las representantes de la música mexicana de la actualidad. En vivo llega entonces Leo Dan y Natalia Jiménez, Cuando un amor se va.
1: Con ustedes, Natalia Jiménez.
2: Gracias. Hola, Leo.
1: La belleza.
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0: Y bueno, nosotros también siempre los amaremos. Y como decía el título que escuchábamos, Cuando un amor se va, nuestra cita de estrellas de hoy también se va. Soy Paula Cris Pavés, fue un gusto acompañarlos nuevamente con esta hora con Leo Dan. 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Hasta la próxima. Adiós.
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